0: mucho.
1: Yo me voy,
0: vale.
1: Gracias.
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1: Gracias.
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1: Gracias, gracias, gracias.
0: Hola.
1: Yo me voy, vale.
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1: Gracias.
0: Adiós.
1: Gracias.
0: Adiós. 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